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Fuertes lluvias continúan en todo Miami. Debido a la inundación del Miami Arena, lamentablemente para los fanáticos de Maluma, su concierto de esta noche fue cancelado.

Nico, Nico, siéntate aquí, mi reina, ven para acá, que tengo que decirte unas cositas. Beba, estás al garete. Que si Daniela, que si Lisa, que si la otra, te tienes que decidir ya, mi santa, estás a lo loco. Ojo con las Tauro, que esas son candelas.